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1: ¿Hay alguien aquí que hable inglés? Me he perdido.
0: ¿A dónde quiere usted ir? ¿Me entiende usted?
1: No, no entiendo. Por favor, hable despacio. Por favor, repita. No puedo hallar mi billetera.
2: Me han robado. Policía. Llame a la policía.
1: Lléveme al consulado americano.

0: Luni, hey. Muchos le llaman bachateo.
1: Bachateo.
0: Yo le llamo sentimiento.
1: Sentimiento.
0: Vamos a roncar ahora. Hey, ma, flow. Dos.
2: It's time for something a little more old school. Yay.
0: Soy la diva.

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0: enseñando la clase Perreo 101. Vamos a pasar lista. Mujeres,
1: presente.
0: Los gatos,
1: presente.
0: El bombo.

0: Chusquito, mira, esa niña con que estoy saliendo.
1: Háblalo, mi papá, háblalo.
0: Ayer fuimos al cine, la invité a comer.
1: Sí.
0: Después chupamos el ladito.
1: Sí.
0: Ay, yo creo que me estoy enamorando.
1: Sí, yo la veo. Hasta bonita, hasta bonita. Ay, pero esa no es Gisela.
0: Ay, sí, niño, ya llamo a Gisela, ¿por qué?
1: Ah, le voy a contar una cosa, pero siente, pues téngase. Va, hermanito, primero que todo, esa mujer es mala. Segundo, ya fue mía. Y tercero, le...